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Hola, ¿qué tal, gente de Tubing Game, Villa El Salvador y de todo el mundo? Hoy nos encontramos en una edición nueva del programa cultural Tubilla, que tiene como misión mostrar la cultura peruana al público de aquí en Alemania y el mundo entero también, ¿por qué no? Bueno, mi nombre es Leo Mena y hoy tenemos un tema interesante. Hablaremos del aniversario de la ciudad hermana de Tübingen, la ciudad Villa El Salvador. Bueno, un poquito, cada 11 de mayo Villa El Salvador está de aniversario y este año cumple 55 años. Villa El Salvador es ciudad joven y además, lo vuelvo a recalcar, es ciudad hermana de Tübingen. Por eso hoy les contaré cómo nació el distrito peruano de Villa El Salvador. Pero antes, vamos con el himno de Villa El Salvador. En Villa yo nací, en Villa me creé, en Villa y estudié, en Villa debo morir.

¿Y cómo nació Villa El Salvador? Bueno, el nacimiento de Villa El Salvador comienza en mayo de 1971, cuando un grupo de personas de aproximadamente 80 familias vinieron a ocupar terrenos en la zona de Pamplona, en San Juan de Miraflores. En pocos días, la cifra de familias creció a miles, generando así una crisis habitacional. Esto llegó a voces del gobierno militar del aquel entonces presidente peruano Juan Velasco Alvarado, quien decidió tomar acciones. Ante la imposibilidad de desalojar a la multitud de forma pacífica, el gobierno de Juan Velasco Alvarado decidió reubicar a toda esa gente en una área desértica del sur de Lima conocida como Tablada de Lurín. Fue así que el 11 de mayo se inició el traslado de la gente hacia los arenales de Tablada de Lurín, lugar que más tarde se convertiría en la ciudad de Villa El Salvador. ¿Y por qué se llama Villa El Salvador? El nombre de Villa El Salvador se debe a la propuesta del monseñor Luis Bambarén, quien es un obispo peruano. Él sugirió el nombre de Villa por ser un lugar poblado y El Salvador en homenaje a Jesucristo. Además, Luis Bambarén es considerado como una persona muy especial en Villa El Salvador. ¿Por qué? Porque él apoyó en todo momento las invasiones de las familias que buscaban un hogar. Incluso fue detenido por estar a favor de los pobladores y fue encarcelado. Fue noticia internacional y para calmar la situación, el gobierno de Juan Velasco Alvarado en aquel entonces ordenó la liberación del monseñor Luis Bambarén. ¿Y cuándo Villa El Salvador es reconocido como ciudad? Una vez establecida Villa El Salvador, y si bien ya era entre comillas una ciudad, oficialmente se buscó que sea considerado como ciudad. Fue así que el 1 de junio de 1983, mediante leyes y documentos, Villa El Salvador es considerado oficialmente como ciudad. Pero, por otro lado, los pobladores recordamos con cariño que el verdadero inicio de Villa El Salvador fue un 11 de mayo de 1971.

¿Cómo inicia Villa El Salvador como ciudad? Villa El Salvador no fue un proceso accidental, sino fue un modelo de planificación participativa y autogestión. Su estructura se basó en la idea de que la comunidad debía ser la dueña de su propio desarrollo. Aquí te explicamos cómo empezó a organizarse el distrito de Villa El Salvador. El primer punto fue el diseño urbano, los grupos residenciales. A diferencia de otros lugares o asentamientos que crecieron de forma desordenada, Villa El Salvador se trazó sobre el desierto con una lógica comunitaria desde el primer día. El grupo residencial era el corazón de la organización de Villa El Salvador. Cada grupo residencial tenía 16 manzanas. Una manzana significa unidad básica del tejido urbano que estaba compuesta por 24 lotes. Además, el diseño de planificación se dejaron espacios específicos para colegios, mercados y centros de salud antes incluso de que llegaran las familias, lo que evitó que la ciudad careciera de servicios básicos a futuro.

0: El segundo punto, las CUAVES, fue otro factor importante para Villa El Salvador cómo fue organizándose. La CUAVES significa Comunidad Urbana Autogestionaria de Villa El Salvador. Se fundó en el año 1973. Esta organización fue la columna vertebral del distrito antes de que existiera una municipalidad formal. Su estructura muy democrática, por ejemplo, los delegados de cada manzana eran elegidos por los vecinos de cada cuadra. Las juntas directivas de cada grupo coordinaban las necesidades de los 16 bloques. Y por último, tenían la convención general, donde se tomaban las decisiones políticas y sociales que afectaban a todo el distrito. Esta estructura permitió que los vecinos negociaran directamente con el gobierno central, gestionaron, por ejemplo, la llegada del agua y la luz, y organizaban además las famosas faemas comunales, trabajo dominical gratuito para construir pistas, veredas y escuelas. En el tercer punto tenemos la zonificación estratégica de Villa El Salvador. La organización no solo fue residencial, sino también funcional. Villa El Salvador en cuatro zonas para garantizar la sostenibilidad. Zona residencial, donde se ubicaban las viviendas y servicios sociales. La zona agropecuaria estaba destinada a la crianza de animales y cultivo para el autoconsumo y comercio. Estaba también la zona industrial, es el éxito del distrito. Esta área era exclusivamente para pequeñas y medianas empresas, permitiendo que la ciudad no fuera solo una ciudad dormitorio, sino un polo productivo de muebles, calzado, entre otros. También Villa Salvador tenía su zona de playas, porque Villa Salvador es una ciudad con diversas playas. Es por eso es de las ciudades de Lima que cuenta con sus propias playas. En el cuarto punto tenemos el rol de las organizaciones sociales. La organización de Villa El Salvador no se limitaba a la infraestructura. El tejido social era muy fuerte. Villa El Salvador contaba con Federación Popular de Mujeres de Villa El Salvador, conocida como la FEPOMUDES. Esta organización fue fundamental en la gestión de comedores populares y el programa de vaso de leches. También tenía organizaciones juveniles. Había o hay grupos de teatros, músicas y deporte que canalizaban la energía de las nuevas generaciones nacidas en el Arenal. Todas estas organizaciones previas fue la que permitió que al crearse la ciudad de Villa Salvador por ley en 1983, la comunidad ya tuviera una identidad política muy clara. El primer alcalde de Villa El Salvador fue Michel Ascueta, quien trabajó de la mano con las CUAVES, demostrando que la planificación participativa podía transformar un desierto en una ciudad consolidada en menos de dos décadas.
1: Al inicio sufríamos, traíamos el agua desde muy lejos, desde el centro técnico que es en Villa María, desde la curva de Nueva Esperanza.
2: Hasta el agua íbamos a recoger allá en Valdes, había un carrito que le decían el Airampito. En ese carrito en Valdes teníamos que traer el agua, despacito venía el señor para que pueda llegar el agua acá en los Valdes.
3: Hicimos la marcha para que nos ponga el agua, nos pusieron las piletas.
1: Con cuatro caños, dos para adelante y dos para allá. Ahí formábamos colas para sacar el agua.
3: 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No ganaba el sueño. Te despertaba y ya no estaba tu olla en tu lado.
2: Cuando hemos tenido un pilón en el parque, comenzamos a comprar los porongos para rodar. Eso de voltear el porongo y poderlo parar después era un problema, porque rodarlo era fácil. Pero ahí donde parábamos es donde nos hacíamos mucho daño, porque era mucho esfuerzo, porque son varios litros de agua pues, que contiene un porongo.
0: Y bueno, como seguíamos contando, Villa El Salvador ya era oficialmente una ciudad. Fueron pasando así los alcaldes por cada ciclo y Villa El Salvador siguió desarrollándose. En total, Villa El Salvador tuvo 16 gobiernos municipales de alcaldes. Por ahí, algunos repitieron, como Michelle Ascueta o Jaime Sea, que fueron reelegidos un par de veces. Hoy, lamentablemente, con mucha pena debo decir que Villa Salvador está siendo gobernada por una familia que se turnan cada temporada entre hermanos para gobernar la ciudad. Pero esperemos que esto pueda cambiar por el bien de nuestra ciudad, Villa El Salvador.
4: Cuando ponieron la luz, solamente reuníamos la manzana y le dábamos a los señores que venían a poner la luz, le dábamos su fuente de comida, así. ¿Qué cosa quieren comer? ¿Ceviche? ¿Arroz con pollo? ¿Qué cosa quieren comer? Le decía. No, mañana será nuestro cevichungo, decía.
5: Y lo hacían bien, entonces.
4: Sí, señorita, con su chilcano.
5: ¿Y los trabajadores qué decían?
4: Uy, felices, felices, y trabajaban con más cariño. Oh, acá creo que se está saliendo la corriente, creo, le digo. Lo molestaba yo a los señores. Están mirando mal, mamita, me dice. Ya teníamos luz, ya podíamos hacer nuestra fiestita de nuestros hijos, todos sus cumpleaños, pues. ¿Qué importa con arena? No importa. Pero ya teníamos nuestra luz.

Por otro lado, hablemos de qué obtuvo Villa El Salvador mediante su creación y dejó hasta ahora. En Villa El Salvador se creó colegios, hospitales, cuenta con un medio de comunicación que es Radio Estéreo Villa, tiene centros de teatros como Bichama, Sijac, Arena y Esteras. Por si fuera poco, tiene también su propio estadio de fútbol. Un privilegio para el distrito es el histórico Estadio Iván Elías, que hoy en día se llama Estadio Hugo Sotil. Pero la gente lo recuerda con cariño con el nombre Iván Elías Moreno. Hace años también en Villa El Salvador se construyó el polideportivo Lucha Fuente, donde hoy en día se transmite la Liga Nacional Femenina de Vóley Peruano. Muy bonito, la verdad, ver cómo se utiliza este tipo de espacios para la que la gente pueda conocer un poco del distrito. La verdad que Villa El Salvador tiene muchas cosas interesantes.

Y bueno, como ciudadano que soy y que nací en Villa Salvador, yo estudié en el Colegio Fe y Alegría número 17, luego pasé a estudiar en el histórico Instituto Marilena Moyano, luego trabajé en Radio Estéreo Villa 101.7 de la FM. Orgullosamente podría decir que toda mi vida lo he hecho en el distrito donde nací, mi querido Villa El Salvador. Y por otro lado, les comento que es raro porque yo siempre tuve esa idea de vivir y nunca salir de mi distrito Villa El Salvador. Como dice esa canción famosa, en Villa yo nací, en Villa me crié, en Villa yo estudié y en Villa debo morir. Y por cosas de la vida, hoy en día me encuentro haciendo un voluntariado en Alemania, muy lejos de Villa El Salvador, pero estas son oportunidades para que uno siga creciendo como persona y como ciudadano. Eso sí, nunca hay que olvidar de dónde vienes y de dónde son tus raíces.

0: Bueno, iniciamos con la parte histórica de Villa El Salvador, cómo los ciudadanos se organizaban para construir esta hermosa ciudad, pero ahora vamos con la parte histórica dura, esa que dejó huella en el distrito y también en el Perú, el terrorismo en Perú y cómo apareció en Villa El Salvador. En los años 80 y 90, el país peruano se convertía en caos ante el incremento del terrorismo. En los inicios de los 80, el grupo terrorista Sendero Luminoso, comandado por el terrorista Abimael Guzmán, apareció haciendo sus actos en el departamento de Ayacucho. Luego fue expandiéndose poco a poco y, por supuesto, Lima y Villa El Salvador no fueron la excepción. Además, también apareció otro grupo terrorista al mando de Víctor Polay con su grupo terrorista MRTA, Movimiento Revolucionario Túpac Amaru. El terrorismo se trasladó a Lima con coches bomba e infinidades de actos que vulneraron el derecho de los ciudadanos. En Villa El Salvador tuvo un hecho histórico con la conocida dirigente María Elena Moyano. María Elena Moyano era conocida afectuosamente como la Madre Coraje, fue una de las líderes sociales y activistas más emblemáticas del Perú. Su lucha se centró en la defensa de los derechos humanos, el empoderamiento de la mujer y la resistencia frente al terrorismo en Villa El Salvador. Es por eso que el terrorismo ya tenía en la mira a María Elena Moyano. A principios de los años 90, el grupo terrorista Sendero Luminoso intentó imponer su control en los distritos de Lima, pero María Elena se convirtió en una de las principales opositoras. Incluso muchos recuerdan la famosa Marcha por la Paz liderada por María Elena Moyano. En aquella marcha, todos portaban banderas blancas en señal de paz. Lamentablemente, para María Elena Moyano, aún los grupos terroristas la seguían teniendo en la mira y el 15 de febrero de 1992, durante una actividad comunitaria, un comando de Sendero Luminoso la asesinó cruelmente. No contentos con eso, dinamitaron su cuerpo para intentar borrar su memoria y legado. Este acto generó una indignación tanto nacional como internacional, convirtiendo su funeral en una de las mayores manifestaciones de rechazo al terrorismo en la historia del Perú. ¿Qué dejó María Elena Moyano a los ciudadanos de Villa El Salvador? Ella es un símbolo de la paz, es una referente mundial de la lucha civil no violenta. Además, es una heroína nacional, fue oficialmente declarada como heroína nacional por el Estado peruano. En Villa El Salvador, su memoria sigue viva en monumentos, colegios o institutos, además también en la identidad de un distrito que se construyó con base en la solidaridad y esfuerzo comunitario que ella tanto promovió.
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2: El problema es que las mujeres no han dirigido la comunidad. Se han aportado con su trabajo, con su esfuerzo, y para eso se ha creado la Federación de Mujeres, ¿no? Para que las mujeres ahora no solo aporten con su trabajo, con su esfuerzo, y que no solamente sean una masa de trabajo como peonas, sino que las mujeres también aprendan a dirigir, ¿no? Y a hacer propuestas alternativas al proyecto de nuestra comunidad.
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3: No estamos de acuerdo con la utilización política de la mujer, porque es uno de los objetivos también de la federación, contra la utilización política de la mujer, porque queremos que las mujeres también aprendamos de política y no nos dejemos utilizar por cualquier partido político, por cualquiera que sea.
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4: Convocamos a todas las organizaciones de mujeres a que nos levantemos como un solo puño, compañeras, a más criterios de división salimos con más organización, con más cohesión. Y hoy la Federación de Mujeres está más fuerte.
5: Las mujeres trabajamos organizadas.
4: Nuestra lucha frente al terror, compañeras, que nosotras apostamos a la vida, y aquellos que quieran presentar sus propuestas, compañeras, de carácter político, que la presenten, que discutan, que debatan, compañeras, pero que no amenacen dirigentes, porque si se toca una sola dirigente, compañeras, o un solo dirigente en Villa El Salvador, el pueblo de Villa El Salvador compañeras, nos levantaremos, compañeras, porque no tenemos miedo a nadie, compañeras.
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0: Mensajes muy claros de Marielna Moyano, que demuestra lo que ella era, una mujer que buscaba lo mejor para los ciudadanos, para los vecinos. Nunca buscó hacer el mal, al contrario, siempre buscó hacer el bien. Por otro lado, ¿qué otro hecho histórico pasó en Villa El Salvador? El 5 de febrero de 1985 es considerado uno de los hitos históricos para el distrito y además fue un momento de profunda carga simbólica para el Perú. El Papa Juan Pablo II llegó a un arenal inmenso donde lo esperaban cientos de miles de personas. En aquel momento, el distrito era el ejemplo máximo de autogestión. Los propios vecinos habían trazado las calles, construido las escuelas y organizado los comedores populares. La visita del Papa en aquel entonces representó un reconocimiento mundial a ese esfuerzo colectivo. Durante su discurso del Papa, pronunció una frase que quedó grabado en la memoria del distrito y del país. Hambre de Dios sí, hambre de pan no, fue lo que dijo el Papa. Esta frase no solo fue un saludo religioso, sino también un reconocimiento profundo a la realidad que vivía el distrito en aquel entonces. Al decir hambre de pan no, el Papa respaldó el esfuerzo de miles de familias que luchaban contra la pobreza y la falta de servicios básicos en los arenales. Fue un llamado a la justicia social. La frase surgió como una respuesta directa a los gritos de la multitud que lo recibía. Los vecinos, organizados en sus gremios y clubes de madre, coreaban consignas sobre sus necesidades y el Papa integró ese sentimiento en su discurso. En un contexto donde la violencia política empezaba a golpear al país, Juan Pablo II utilizó ese escenario para exhortar al pueblo a no buscar soluciones a través del odio, sino a través de la solidaridad y la paz. Ese día el Papa también llamó a Villa El Salvador un pueblo constructor de esperanza, un título que hasta hoy los vecindadores y vecinos del distrito llevan con mucho orgullo.
7: El 5 de febrero de 1985, el Papa Juan Pablo II llegó a Villa El Salvador. La expectativa fue tanta que desde la noche anterior, más de 1 millón de personas llegaron a los arenales de lo que hoy conocemos como el Parque Industrial. Una pareja de esposos de Villa El Salvador, Víctor e Irene Chero, tuvieron la oportunidad de hablar en representación de todos los pueblos jóvenes.
8: Los pobladores de los pueblos jóvenes, nos sentimos profundamente agradecidos por su visita pastoral. Santo Padre, tenemos hambre, sufrimos miseria. Nuestros niños mueren. Pero a pesar de todo esto, creemos en el Dios de la vida.
7: El Santo Padre, conmovido por estas palabras, se salió por un momento del discurso que tenía preparado.
9: Esa es una necesidad de la sociedad peruana. Por el bien del Perú, no puede faltar el pan de cada día a los pueblos jóvenes.
7: Meses después, se colocó una gran piedra en el lugar, como un hito que nos recordaría que allí un día estuvo el Santo Padre. Con los años, este monumento dio origen a una capilla, hoy reconocida como Santuario Diocesano San Juan Pablo II, Piedra del Papa.
0: Además de la visita del Papa, Villa El Salvador es reconocido por sus premiaciones internacionales. Porque Villa El Salvador era un pueblo joven, unido y organizado, fue un ejemplo de ciudad y así fue que en el año 1986 fue nominado al Premio Nobel de la Paz. En 1987 fue reconocido como Ciudad Mensajera de la Paz por la misma ONU y además ganó el Premio Príncipe de Asturias de la Concordia.

Actualidad de Villa El Salvador. Tenemos al Secoprode BES. Villa El Salvador cuenta con el histórico Secoprode BES, Centro de Comunicación y Promoción del Desarrollo de Villa El Salvador. Es una pieza fundamental en la histórica de la comunicación popular y el desarrollo social de Villa El Salvador. Surgió como una asociación civil sin fines de lucro, con el objetivo de fortalecer las capacidades de los pobladores de Villa El Salvador. Su misión no solo era informar, sino comunicar para el desarrollo, entendiendo que una comunidad bien informada y organizada es capaz de gestionar su propio progreso. Secoprode, además, fue la entidad impulsora y gestora de la radio Estéreo Villa, la emisora más emblemática del distrito, fundada el 13 de julio de 1990. Además, Secoprode cuenta hoy en día también con el Instituto Tecnológico Marilena Moyano y el Centro de Convenciones César Vallejo. Además, en su momento tuvo el canal 45, conocida como Villa TV. Por otro lado, para quienes han trabajado o colaborado en sus proyectos, Secoprode representa la transición de la comunicación teórica a la práctica comunitaria real. Ha sido un espacio donde la técnica, el manejo de consolas, micrófonos y cámaras se puso al servicio de la justicia social y la mejora de la calidad de vida en el cono sur de Lima. Villa El Salvador hoy en día cuenta con el Estadio Iván Elías. Villa El Salvador cuenta con su propio estadio. El Estadio Iván Elías fue inaugurado el 2 de junio del 2002 por Michel Ascueta. El nombre del Estadio Iván Elías es un homenaje a un joven ciudadano de Villa El Salvador que falleció tratando de detener pacíficamente una pelea entre pandillas. Su valentía fue reconocido por los ciudadanos y por el exalcalde Michel Ascueta. Además, está el Colegio Fe y Alegría número 17, que fue uno de los primeros colegios en Villa El Salvador. El colegio nació en un momento crítico del desarrollo del distrito. Mientras las familias luchaban por consolidar sus viviendas en el Arenal, la llegada del Fe y Alegría 17 representó la seguridad de que sus hijos tendrían un futuro mejor a través de la educación. Muchos de sus exalumnos son hoy líderes sociales, profesionales y comunicadores que impulsan el desarrollo del Cono Sur. Hoy en día, Fe y Alegría ofrece la educación inicial, primaria y secundaria. Cuenta con laboratorios, talleres técnicos, bibliotecas y áreas deportivas que han sido mejoradas a lo largo de las décadas. Está el Polideportivo Villa El Salvador Lucha Fuentes. El Polideportivo de Villa El Salvador Lucha Fuentes es uno de los legados más importantes de los Juegos Panamericanos Lima 2019 por el distrito y el país. Es una de las sedes más modernas del Perú, con una capacidad para aproximadamente 5.000 personas. El Polideportivo se ha convertido hoy en día en el templo de vóley nacional peruano. Es la sede habitual de la Liga Nacional Superior de Voleibol Peruano. Se podría decir que es una de las infraestructuras de primer nivel en Villa El Salvador. Esta es mi historia, señores. Villa El Salvador tiene el famoso Parque Huáscar. Es el espacio público y recreativo más grande de Villa El Salvador y uno de los pulmones verdes más importantes de todo Lima Sur. Este parque es un oasis en medio de la zona urbana. Su creación fue parte fundamental de la planificación del distrito para asegurar que los vecinos tuvieran acceso a la naturaleza y el esparcimiento sin salir de su comunidad. Uno de sus mayores atractivos es su piscina urbana, considerada una de las más grandes del país. Durante la temporada de verano es el destino favorito de miles de familias de Villa El Salvador y distritos vecinos como San Juan de Miraflores y Lurín y, por qué no, entre otros. El parque ha evolucionado mucho en los últimos años y ofrece hoy en día laguna artificial donde se puede realizar paseos en bote, siendo uno de los puntos más fotografiados.
Cuenta con un mini zoológico y granja, un espacio educativo donde se pueden observar algunas especies animales y aves. Complejo deportivo cuenta con canchas de fútbol, césped sintético y natural, losa deportiva para vóley, básquet y pistas para correr. También cuenta con el anfiteatro utilizado para eventos culturales, conciertos y festivales locales.

Por último, para terminar ya la emisión de Tu Villa en homenaje a Villa El Salvador, hablemos un poquito de la hermandad entre Tübingen y Villa El Salvador. Desde hace muchos años existen relaciones de hermanamiento entre Tübingen y Villa El Salvador. Walter Schweiniger, cofundador de la Asociación de Hermanamiento Villa El Salvador Tübingen en 2006 y primer presidente de la asociación, viaja al Perú en 1982. En Lima tiene seminarios, participan en unos con el padre Gustavo Gutiérrez y visita junto con el obispo Schmitz Villa El Salvador, un modelo de autogestión y solidaridad. Ahí Walter, quien en 1983 entra al Parlamento alemán con la primera fracción de los Verdes, conoce al futuro alcalde de Villa El Salvador, Michel Azcueta. Ese año los Verdes invitan a cuatro alcaldes de la Izquierda Unida a Alemania para que establezcan contactos con el objetivo de lograr hermanamientos con ciudades en Alemania. Así llega Michel Azcueta a Tübingen. Durante todos estos años, Villa El Salvador ha estado siempre presente en Tübingen y el Grupo de Trabajo Perú acá, estableciendo lazos de conocimiento mutuo y de solidaridad. En el Grupo de Trabajo Perú acá se hizo mucha incidencia e información durante los momentos más duros de Villa El Salvador y el Perú. Se informó sobre el terrorismo, el fallecimiento de Mariana Moyano, la dictadura del expresidente peruano Alberto Fujimori, entre otros muchos sucesos en el Perú. Además, se crearon lazos entre estos dos distritos. El Colegio Fe y Alegría y la Escuela Ulan Gymnasium formaron una hermandad en el cual hace intercambios de voluntarios. Radio Estéreo Villa y Radio Bustevele es una poderosa alianza de comunicación que permanece hoy en día. También hay un hermanamiento con el lugar de los Martincitos de Villa El Salvador, que es un espacio para adultos mayores. Una vez al mes, el Hirsch Café de Tübingen suele realizar comida solidaria y lo recaudado le envía a los Martincitos. De esta manera, sigue existiendo lazos entre Tübingen y Villa El Salvador.

Bueno, nos despedimos, gente, y recuerden siempre estar orgullosos de dónde vienen, de dónde te criaste. Puedo decir orgullosamente que estoy orgulloso de ser peruano y sobre todo de venir de Villa El Salvador. Nos vemos en una próxima edición de Tu Villa, Conectando Culturas.